0: Un día como hoy, el 3 de octubre, pero de 1714, se creó la Real Academia Española de la Lengua por orden del rey Felipe V de España. La creación de la institución fue sugerida por un asistente del rey llamado Juan Manuel Fernández y tenía como objetivo controlar la pureza del idioma español.
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8: Hola, hola, ¿qué tal? ¿Cómo les va? Sean todos bienvenidos a esta hora llamada Gapulandia que les trae los otros 80. Voy a ser su anfitrión a lo largo y a lo ancho de esta hora. Mi nombre es Santiago Alonso y ya les tenemos... Les cuento que empezamos con... Roy, Destiny Time. Tiempo de Destino es la canción con la que estamos abriendo este programa. Que llega a lugares que ni imaginamos muchas veces. Amigas, amigos, bienvenidos a este viaje. Hola. Estamos en Instagram, estamos en Facebook, estamos en TikTok, estamos en Twitter como @santienlaradio. Para pedirnos canciones, para leerte, escucharte, WhatsApp ya está abierto. Che, hola, ¿cómo va?

esta hora de Gapulandia con Roy haciendo Destiny Time. Estamos llegando a más de 300 radios en todo el país. Les damos la bienvenida a todos por... Y les agradecemos por sumarse a esta hora de retro canciones que no se consiguen y no se logran escuchar con facilidad en las FM principales de Argentina, porque los 80 están restringidos a una lista limitada de artistas, muy buenos por supuesto, pero bueno, están faltando, me parece, los que entendemos son del lado B, no tan conocidos, no tan masivos, pero que tienen un talento realmente increíble a la hora de mixear y de mezclar sintetizadores, voces, sonidos, ritmos, batería electrónica y mucho más. Roy, Destiny Time es tan solo un ejemplo de esto que estamos marcando, y también lo es una canción que es un poco más conocida dentro de los que amamos el sello Gapul, el Italo Disco, el High Energy. En este caso me refiero a Sandy Martin y su tema People from Ibiza, gente de Ibiza. ¿Desde dónde? ¿Haciendo qué? Gente que nos escucha desde el almacén, desde el hospital, en el taxi, en la oficina, cuando está en el gimnasio, nos sintoniza, nos pone, y estamos ahí, siendo responsables de su menú musical, de lo que va a pasar en sus oídos. Tremenda responsabilidad, y lo hacemos de la mano de los que creemos que son los mejores en la música. Sandy Martin, gente de Ibiza, people from Ibiza, es lo que escuchamos ahora en Gapulandia, con esos artistas que dan mucho que hablar.

0: Estamos escuchando a Sandy Martin haciendo People from Ibiza. ¿Y quién es Sandy Martin para quien está no tan familiarizado con los artistas que solemos transmitir en este programa? Bueno, Alexander Martin es el nombre original de Sandy Martin, cantante y compositor croata, conocido por, obviamente, este tema llamado Gente de Ibiza o People from Ibiza. Había otros dos también, pero no son tan conocidos, como Exotic and Exotic y Camel by Camel. Sandy Martin nació como Alexander Martin en Zagreb, Yugoslavia, el 4 de octubre de 1959. Después, en Milán, fue su espacio donde se desarrolló artísticamente allá por los 70, y lanzó muchísimos álbumes, de los cuales el más conocido es el que tenía, obviamente, el tema Gente de Ibiza. Desde Mother Lover del 86, Érase una vez de 1994, grandes hits, entre los cuales está Gente de Ibiza de 1999, Il Meglio y The Best del 2000, y una versión remixada que justamente es la versión 2005 de People from Ibiza. Tiró bastante con esta canción este muchacho, que por supuesto tiene esta facilidad para traernos este hit que realmente lo llevó a la fama. Este muchacho nacido en Zagreb y que vive justamente, bueno, ahora en Ibiza, y por eso le dedica esta canción. Esto es Gapulandia, un programa de republicahosting.com. Te recordamos que tenemos habilitado nuestro WhatsApp.
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0: Si habrá escuchado esta canción en la estación de Ituzaingó, Buenos Aires, saliendo de una radio en la que trabajaba, cerca de las 9 de la noche, tomándome el tren para ir a mi casa en Morón, donde los temas de Gapul eran mi compañía hasta llegar, y mucho más también. A veces salía caminando a la noche, era seguro en esa época, en los 2000, y era ir caminando con estas canciones, las que estás escuchando en Gapulandia, pero bueno, en un MP3 que se conserva todavía y que tiene temas como este, Dial My Number de RBS. Marca mi número sería el título en castellano de este disco de Italo Disco, histórico, icónico. Y contanos, ¿se hacen fiestas retro en tu zona? Somos Gapulandia, RBS. En tus oídos, Dial My Number. Marca mi número.

Estamos escuchando a Arbyce y su tema Dial My Number, canción del año 1985, aquí en Gapulandia. Santi, como siempre, Nati, del hospital, te escucho en mis tiempos de guardia porque, bueno, siempre me dice lo mismo, que no podés salir y que su alegría es comerse un chocolate entre guardia y guardia, entre recesos, y tener la radio de siempre enchufada donde estamos sonando. Bueno, como siempre, gracias, abrazo, gracias por estar, en serio. RBS, Dial My Number. Abrimos ahora un nuevo segmento que trae a Body Heat. Esto es Mad About You. Algo así como Loco por Ti. Había una serie de los 90 llamada Loco por Ti que se pasaba en Telefe en el 94, ¿se acuerdan? Con Paul Reiser y Helen Hunt. No es que tenía esta apertura, era otro tema, pero lo recordé básicamente por el título. Mad About You, Loco por Ti o Loco por Vos. ¿Se acuerdan? Cuéntanos. Series de los 90, Alien. Los 80 también. B, Invasión Extraterrestre, Mark G. Hammer, MacGyver y tantas otras.

escuchamos a Buddy Hits haciendo Mad About You. Y le quiero mandar un saludo enorme a Matías Salazar, amigo de la casa, oyente histórico de este programa, que siempre me dice, che, pasa este otro tema, acá hay un disco, mirá que en esta página se consiguen canciones de Ítalo que no está en ningún lado. Bueno, Mati, amigo, a vos un abrazo, como siempre, enorme. Wilson Ferguson, esto es Show Me, muéstrame.

0: pasar a hacer en Lapolandia. Wilson Ferguson haciendo Show Me. Hola Santi, soy Ani, te escucho siempre en la oficina porque acá siempre pone un streaming de gente hablando y yo me calzo los auriculares para escuchar Lapolandia porque quiero concentrarme con tu programa. Bueno, muchas gracias. Hablamos lo justo y necesario porque acá los protagonistas son los artistas, la música y nada más. Y bueno, vos como oyente, claro. Gracias.
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0: Llega la música de Anthony's Games. Hey, hey, girl. Oye, oye, chica. ¿Sería la traducción? Sí, claro. Hey, hey, chica. Anthony's Games en Lapolandia.

0: Esto era Anthony's Games, Hey Hey Girl.
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0: Discos raros, cosas que no se consiguen. Y bueno, entre ellos está este track de Lana Pelay. Decíamos música para bailar, la hay y mucha. Esto es Pistol in My Pocket. Pistola en mi bolsillo, Lana Pelay en Gapulandia.

estamos haciendo un picadito de canciones. Esto es Lana Peley, Pistol in My Pocket, y hacemos un cambio. Pistola en mi bolsillo, de ahí pasamos a escuchar a Amanda Lucci y su tema Cry Out. Sintetizadores, zapatos de plataforma, como siempre decimos, Pumpernick y Tubi 4. Amanda Lucci, Cry Out. Aquí en Lapulandia.

escuchamos a Amanda Lucci haciendo Crying Out aquí en Apolandia. Y pasamos rápidamente a escuchar a Martinelli y su tema Cinderella o Cenicienta, que recordamos que empieza con este reloj que marca las 12. Versión hiper extendida de un tema que hemos bailado muchísimas veces en fiestas retro, ahora en tus oídos, sonando en diferentes emisoras, FM online y AM también, llegando a teléfonos inteligentes, radios a pilas, estéreos en el auto, equipos de música con la FM puesta, acomodando la antena, o en la PC vía online. En todos los soportes siempre está Gapulandia con los otros 80. Martinelli, Cinderella.

Finalmente Gapurandia llega a su conclusión. Llegamos al final de este recorrido aquí en Gapurandia, de la mano de Martinelli y su tema Cinderella. También en arroba Santi en la radio. Nosotros estamos ya levantando nuestros petates para ya cerrar la emisión de hoy. Mi nombre es Santiago Alonso y, como siempre decimos, gracias por venir, gracias por estar.

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1: Un día como hoy, el 3 de octubre, pero de 1714, se creó la Real Academia Española de la Lengua por orden del rey Felipe V de España. La creación de la institución fue sugerida por un asistente del rey llamado Juan Manuel Fernández y tenía como objetivo controlar la pureza del idioma español.

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La creación de la institución fue sugerida por un asistente del rey llamado Juan Manuel Fernández y tenía como objetivo controlar la pureza del idioma español.

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0: En un día como hoy, 4 de octubre, pero de 1877, nació el legendario caudillo mexicano Pancho Villa. Cuando Estados Unidos invadió el territorio de México, Pancho Villa cruzó la frontera y tomó la ciudad norteamericana de Columbia. Como consecuencia, una expedición yanqui de 10.000 soldados buscó al caudillo durante varios meses, hasta que fue asesinado en 1923.
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0: En un día como hoy, 4 de octubre, pero de 1877, nació el legendario caudillo mexicano Pancho Villa. 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

1877 nació el legendario caudillo mexicano Pancho Villa. Cuando Estados Unidos invadió el territorio de México, Pancho Villa cruzó la frontera y tomó la ciudad norteamericana de Columbia. Como consecuencia, una expedición yanqui de 10.000 soldados buscó al caudillo durante varios meses, hasta que fue asesinado en 1923.

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1: En un día como hoy, 4 de octubre, pero de 1877, nació el legendario caudillo mexicano Pancho Villa. Cuando Estados Unidos invadió el territorio de México, Pancho Villa cruzó la frontera y tomó la ciudad norteamericana de Columbia. Como consecuencia, una expedición yanqui de 10.000 soldados buscó al caudillo durante varios meses, hasta que fue asesinado en 1923.

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En un día como hoy, 4 de octubre, pero de 1877, nació el legendario caudillo mexicano Pancho Villa. Cuando Estados Unidos invadió el territorio de México, Pancho Villa cruzó la frontera y tomó la ciudad norteamericana de Columbia. Como consecuencia, una expedición yanqui de 10.000 soldados buscó al caudillo durante varios meses, hasta que fue asesinado en 1923.

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En un día como hoy, 4 de octubre, pero de 1877, nació el legendario caudillo mexicano Pancho Villa. Cuando Estados Unidos invadió el territorio de México, Pancho Villa cruzó la frontera y tomó la ciudad norteamericana de Columbia. Como consecuencia, una expedición yanqui de 10.000 soldados buscó al caudillo durante varios meses, hasta que fue asesinado en 1923.

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0: día como hoy, el 3 de octubre, pero de 1714, se creó la Real Academia Española de la Lengua por orden del rey Felipe V de España. La creación de la institución fue sugerida por un asistente del rey llamado Juan Manuel Fernández y tenía como objetivo controlar la pureza del idioma español.
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En un día como hoy, 4 de octubre, pero de 1877, nació el legendario caudillo mexicano Pancho Villa. Cuando Estados Unidos invadió el territorio de México, Pancho Villa cruzó la frontera y tomó la ciudad norteamericana de Columbia. Como consecuencia, una expedición yanqui de 10.000 soldados buscó al caudillo durante varios meses, hasta que fue asesinado en 1923.

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0: ¿Cómo les va, amigos? Bienvenidos, bienvenidas. Estamos con ustedes disfrutando de los retros clásicos que tenemos para vos, Electro Dance, en este caso Ozone, Desperate Time, lo que abre con nosotros así este domingo. Bienvenidos, bienvenidas. Estamos en todo el país, como me gusta decirle a mí. Sintonizamos en todo el país porque es verdad, en todo el país nos escuchan. Yo soy Pincho Locutor, Martín Bernal. Llega John Travolta. Perfect. Hola.
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2: Playa Hiri, the summer is magic. El verano es mágico, dice. Y por eso estamos nosotros por acá, para vos, en esta temporada, para seguir disfrutando de buenas canciones. En un ratito las redes para que nos empecemos a comunicar. Ahora, el volumen, arriba.

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1: Vamos a cerrar este bloque, ¿les parece? Real McCoy, The Another Night, se llama esto. Y suena así, ya venimos.

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2: Bienvenidos, bienvenidas a un segundo bloque. ¿Comenzamos? ¿Les parece? Se juntan muchas de las noventosas para hacer esta versión. Rihanna, Beyoncé, Nicole, J-Lo, Nicki, LMFAO, Britney, Kairi Leona. Esto es Don't Go On The Floor.

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2: Venimos del año 1988. Era Sabrina haciendo Boys, chicos. Ese sexy dance, lo que suena ahora es New Shantrai Cubana y Sirsum. No sé qué idioma es, pero es para ustedes, dale.

Technotronic, Param the Jump, lo que pasa, venga boys, lo que cierra así con nosotros esta primera hora de buen viaje. Boom, boom, boom, boom, ya venimos.

En un día como hoy, 4 de octubre, pero de 1877, nació el legendario caudillo mexicano Pancho Villa. 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

0: con ustedes, con los Venga Boys haciendo We Like to Party. Es una linda canción esta que abre así con nosotros esta segunda hora en Bienvenidos al Tren. Buen viaje, así se llama este programa, un recorrido, 3 horas que hacemos con ustedes todos los fines de semana. Estuvimos ayer, estamos hoy, nos acompañamos durante 3 horas en el fin de semana para escuchar los mejores clásicos dance electrónicos, esos que te llevan a recordar buenas épocas, buenas canciones. Escúchame, electrónicos tenemos de todo acá. Ya vas a ver cómo con el avance del año te voy a ir tirando un Houston tal vez, pero de los de arriba, ¿viste? Siempre alegres acá. No Mercy llega, va a ser Where Do You Go. 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
2: Vamos, que son grandes las canciones que suenan y son grandes las canciones que ustedes pueden solicitar también. Chalo, vamos al año 1997. Vivo en Múnich. Michael Jackson, esto es Smooth Criminal. Dale.

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1: Mother Talking, You're My Heart, You're My Soul, año 1998. Nos vamos a la tanda, amigos, ya venimos.

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0: 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Mitad de recorrido. Así que acá estamos. Junto a Gloria Estefan. Ella abre con nosotros así. Esta segunda mitad de viaje. Turn DVD.

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remix del Jay Moreno, Lip Sync, Funky Town. Es una segunda esta hora, esta que se va yendo. Ahí está, completita, ¿viste? Tras la tanda vamos a venir en esta última hora de domingo, donde vamos a seguir compartiendo buenas canciones. Le decía Lip Sync, esto es Funky Town.

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0: 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Mike Hammer, MC Hammer, ahí está, esto es You Can Touch This, está con nosotros abriendo así esta última hora de Buen Viaje. Mi nombre es Martín Bernal, les digo bienvenidos, bienvenidas. Can't touch this.

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Seguimos compartiendo con ustedes este Mix Max que tenemos acá para vos también en este domingo. Buenas canciones, dale que vamos con todo. Vamos a cerrar en un ratito este bloque y vamos a venir con el último. Seguí disfrutando. Max Mix, en buen viaje, vamos. Stop this.

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2: Europe.
0: Está con nosotros también acá de este lado, ya abriendo así este último bloque. Amigos, amigas, ustedes recién se están sumando. Mal ahí. Nos queda solamente media hora, hace dos horas y media que estamos acá. No importa, se lo agendan. Semana que viene están el fin de semana con nosotros durante tres horas. It's the final countdown. It's Europe. Suena en todo el país.

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2: Nos quedan algunas canciones todavía para seguir disfrutando de este fin de semana. Esto es Gigi D'Agostino, L'amour de yours. Se llama esto, ¿viste? Claro, francés. ¿Te diste cuenta al Tokio, no? Decime. Dale, seguimos.

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1: Nos vamos, amigos. Amigas, gracias por haber estado del otro lado. Mi nombre es Martín Bernal. Hasta el próximo fin de semana. Egma, esto es Never Gonna Lose You.

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En un día como hoy, 4 de octubre, pero de 1877, nació el legendario caudillo mexicano Pancho Villa. 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Como consecuencia, una expedición yanqui de 10.000 soldados buscó al caudillo durante varios meses, hasta que fue asesinado en 1923.

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Una buena colaboración de Carlos Santana con The Product GmbH. Estabas escuchando María María, canción incluida en el disco Supernatural, que si bien fue editado en el año 1999, el éxito llegó un año más tarde, en el año 2000, y así comenzamos una nueva hora de nuestro Club Retro, en este caso disfrutando de canciones de la década del 2000 que supieron alcanzar el primer lugar, ¿sí? Del año 2000 hasta el 2009, aquí en La Máquina del Tiempo, solo números uno en este fin de semana. Y este dúo de origen australiano, Savage Garden, ¿recuerdan? I knew I love you, supe que te amaba, pero parece que ya era un poco tarde. La música con Savage Garden aquí en el Club Retro.

I Knew I Love You, supe que te amaba, este dúo australiano Savage Garden, si bien fue editado en 1999 como segundo single del disco Affirmation, la canción llegó al primer lugar en el año 2000. Es una balada romántica que habla sobre la certeza de haber encontrado el amor verdadero. La letra describe el momento en el que el narrador se da cuenta que está enamorado de alguien, reconociendo la conexión en especial, ¿no? Y lo que va a durar la relación. Es una canción tierna, ¿no? Con mucha vulnerabilidad, con mucha gratitud por haber encontrado a esa persona especial. Un gran éxito, sin lugar a dudas, de los australianos de Savage Garden. Una canción número uno en Billboard Hot 100, como también este tema. Solo canciones que alcanzaron la primera posición en los rankings de todo el mundo. Estás aquí, estás en el Club Retro, en la máquina del tiempo. ¡Subí!

era Matchbox 20 aquí en el club, esta canción de la banda liderada por quien cantó también con Carlos Santana el tema Smooth, ¿no? Era el vocalista de Matchbox 20, Rob Thomas. Seguimos con más números uno. La reina del pop, allá por la década del 2000 también, lo grabó en el 99, lo editó a comienzos del 2000 y lo colocó en el primer lugar en el año 2000. Ella es Madonna. Esto se llama Music, otra canción número uno. Habla de la música que bailamos, la música que te cambia el estado de ánimo, la música que te hace bien. La reina del pop, Madonna, en el club.

Doesn't Really Matter, ahí estaba Janet Jackson, una canción que formó parte de la banda de sonido de la película que protagonizó Eddie Murphy. ¿Se acuerdan que era como el profesor que engordaba de golpe, no? Bueno, buen ritmo. La letra de la canción habla sobre el amor y la conexión emocional, enfatizando que las superficialidades no importan cuando dos personas se aman de verdad. Janet Jackson canta sobre la fuerza del amor y la capacidad de superar cualquier obstáculo en compañía. Seguimos con un dilema. Uy, Nelly junto a Kelly Rowland.

Quédate ahí. Ya volvemos. Cuando suene la campana, regresamos. Estás en el Club Retro. 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

Otro clásico de la década del 2000, en este caso en la voz de Clay Aitken, haciendo This is the Night, Esta es la Noche, una canción del subcampeón de la segunda temporada del programa American Idol, allá por el año 2003. Buen tema, ¿no? Así estamos acompañándote en la máquina del tiempo, en el club, fin de semana de números 1.

Qué linda canción de Fantasía, ¿no? Fantasía Berrino, ¿eh? Barrino, allá por el año 2004. Después de ganar la tercera temporada del programa American Idol, lanzó este I Believe, yo creo, una balada de inspiración con mucha onda gospel, esos coros tremendos que realzan la voz y que hablan sobre la superación de los desafíos. Fantasía canta sobre creer en uno mismo y en la capacidad de lograr los sueños, y vencer todas las adversidades, los obstáculos que pueden aparecer en el camino. I Believe además recibió una muy buena crítica y un éxito comercial, debutando en el puesto número 1 en Billboard Hot 100 durante la semana del lanzamiento. La canción además consolidó la carrera de Fantasía, una talentosa y versátil cantante, y se convirtió en uno de los temas más conocidos, ¿no?, de Fantasía. Esto es Hey Ya, subida.

Era The Outcast y otro número uno allá por la década del 2000. Esto era Hey Ya. Seguimos entre el 2000 y el 2010 con canciones que alcanzaron las primeras posiciones en los rankings de todo el mundo. Qué placer que nos estamos dando solo números uno hoy.

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Otro número uno de esta cantante que ya hemos contado esta semana pasada. La cantidad de números uno que tiene, que ha superado a Madonna en la década del 2000, ¿no? Como números uno. Don't Forget About Us es una canción de Mariah Carey del décimo álbum de estudio, que fue La Emancipación de Mimi, ¿se acuerdan? Una balada pop que habla sobre el amor perdido y la esperanza de mantener viva la conexión emocional a pesar de la separación. ¿Se lo habrá dedicado al ex de ella, a Tommy Mottola? O tal vez a Luis Miguel, anda a saber. Mariah canta sobre el deseo de que su antiguo amante recuerde los momentos felices que compartieron juntos y que no los olvide mientras sigue adelante una nueva vida. Canción número uno en Billboard Hot 100 en los Estados Unidos, convirtiéndose en una de las canciones más exitosas de Mariah Carey aquí en el club. Qué lindo fin de semana. Hoy comenzamos de atrás para adelante, ¿no? Con canciones del 2010, de la década del 2010. Ahora estamos con los 2000. En un ratito vamos a darnos una vuelta, creo que por los 70, ¿no? Vamos para los 70 y para los 80, no sé, usted decida. Mano de piedra en los controles. Estamos todos a través de las redes sociales, nos encontrás como El Club Retro, tanto en Facebook como en Instagram, y podés pedirnos las canciones que quieras escuchar. ¿Seguimos?

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En un día como hoy, 4 de octubre, pero de 1877, nació el legendario caudillo mexicano Pancho Villa. 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

Cuánta fuerza, ¿no? Con esta agrupación llamada The Hughes Corporation. Estabas escuchando Rock the Boat, una canción lanzada en el año 1974, conocida por ese ritmo pegadizo, por la energía, ¿no? Un éxito del género disco. También habla sobre la sensación de libertad y de felicidad de experimentar y de bailar, ¿no? Esta música. El coro repite todo el tiempo, row the boat, o sea, mueve el barco y seguí sacudiéndote, ¿no? Muy buena canción de la mano, en este caso, de Hughes Corporation. Seguimos con Ringo Starr, Yours.

El ex Beatle Ringo Starr, un tema fuera de época, ¿no? Hoy día se encana, Ringo. You're 16, You're Beautiful and You're Mine es una canción que lanzó Ringo Starr en 1973, ¿no? Escrita por Robert y Richard Sherman. Es un tema que tiene mucha influencia del rock de la década de los 50 y la canción celebra, ¿no?, la belleza y la juventud de una chica que tiene 16 años, destacando el encanto y el atractivo. Y Ringo Starr canta sobre el amor por ella, ¿no?, y cómo la hace sentir especial. Tenés 16, sos hermosa y sos mía, decía por allí Ringo Starr. Tema fuera de época. Bueno, aquí estamos en el Club Retro. Seguimos disfrutando clásicos número uno de la década del 70. Hay muchos, escuchá. Paul McCartney and the Wings haciendo Band on the Run. Qué lindo tema. Otro número uno. En este caso de otro Beatle. También llegó a la cima de los rankings.

Ya que está, pegamos otra canción más, otro número uno, ¿no? Y otro Beatle también, John Lennon, Whatever Gets You Through the Night. John Winston Lennon. Y una canción que tuvo una apuesta y que después fue pagada en vivo en un escenario por Elton John, ¿no? Que apareció de golpe John Lennon en un show de Elton John, ¿no? Whatever Gets You Through the Night formó parte de Walls and Bridges. Una canción que habla sobre seguir adelante a pesar de las dificultades, encontrar formas de superar los desafíos de la vida. Lennon canta sobre la importancia de encontrar lo que sea necesario para llevar la noche y mantenerse firme. Whatever gets you through the night, con un coro súper especial y la producción y la colaboración de Elton John en los coros y en el piano también contribuyó a un éxito de esta canción que llega al primer lugar. Hoy estamos escuchando números uno en el fin de semana. Esto es The Locomotion, Ni se te ocurra moverte, del Club Retro. Ahí ahora 70's.

Rock Your Baby se llamaba esta canción. La cantaba el cantante norteamericano George McCrae. Esto se editó en 1974. El tema habla sobre el deseo de pasar un buen rato y disfrutar de la música y del baile, ¿no? Rockear un poquito. Una canción que incluye un estribillo repetitivo, ¿no? Donde George McCrae canta Rock Your Baby de manera distintiva. Un éxito comercial. Llegó al número 1 en Billboard Hot 100 allá por 1974. Seguimos con una charla jocosa de la mano de los Bee Gees, ¿no? Jive Talking, los Bee Gees en el Club Subí, dale, 70s. Qué lindo programa hoy. Mano de Piedra está en los controles. Vos estás del otro lado, programando lo que pasa a Mano de Piedra a través de nuestras redes sociales, el Club

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manera de comenzar una nueva media hora junto a ellos, ¿no? Los Eagles haciendo Lo Mejor de Mi Amor. Esta balada de la banda de rock norteamericana de Eagles fue editada allá por el 74, escrita por Don Henley, Glenn Frey y J.D. Souther. Una balada de amor donde expresan los sentimientos de dolor y desesperación después de una ruptura, diciendo: fuiste lo mejor de mi amor, ¿no? El narrador sigue recordando el amor que tuvo alguna vez y sigue adelante con la esperanza de encontrar nuevamente la felicidad. Seguimos con Elton John, esto se llama Philadelphia Freedom, también fue puesto a número 1.

You Should Be Dancing, debes seguir bailando. Qué canción de los Bee Gees aquí en el club, ¿no? Un gran tema de los hermanos Gibb, que fue editado también allá por la década del 70, puntualmente en 1976, una invitación a la pista del baile, ¿no? Y el narrador dice, tenés que seguir bailando, ¿eh? Sí, seguí disfrutando, ¿eh? Dejate llevar por la música. You Should Be Dancing, un éxito de la década del 70, una canción también número uno en pistas de baile. Bueno, otra más de Elton John, en este caso junto a Kiki D. Esto se llama Don't Go Breaking My Heart, no rompas más mi corazón.

aquel momento con Peter Cetera como vocalista, Chicago, en la década del 70. En el año 1976 lanzaba este If You Leave Me Now, una de las canciones tal vez más conocidas y exitosas de la banda, donde la letra habla del dolor de una ruptura amorosa y la súplica de quien narra para que la pareja no lo deje, si me dejas ahora. Expresa el profundo dolor, la tristeza misma, el arrepentimiento, ¿no? Como también un deseo desesperado de reconciliarse. Muy lindo tema de Peter Cetera, Chicago y Philip Minau, número uno en Billboard Hot 100, además premio Grammy en la categoría de mejor interpretación vocal de dúo, grupo o coro. ¿Qué me cuenta? Stevie Wonder. Esto es I Wish, la base de Wild Wild West.

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En un día como hoy, 4 de octubre, pero de 1877, nació el legendario caudillo mexicano Pancho Villa. 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

Pasamos brevemente por la década del 90 antes de llegar a los 80 y después a los 90 dance. Esta canción, Todo lo hago por ti, Everything I do it for you, fue una canción que formó parte de la película Robin Hood, el príncipe de los ladrones. ¿Se acuerdan? La habían protagonizado Kevin Costner y Morgan Freeman. Una canción que habla sobre el amor incondicional y la dedicación hacia la persona que uno ama, ¿no? Como cuántas cosas uno está dispuesto a hacer, ¿no? Cuántas cosas a sacrificar, todo por el amor. La melodía es linda, tiene una buena instrumentación y resalta obviamente la voz del canadiense Bryan Adams. Todo lo hago por ti. Un número uno en Billboard Hot 100 y una de las mejores canciones de película. También premio Grammy a la mejor canción escrita para una película. Siendo también nominada al Oscar como mejor canción original. ¿Qué me contás? Seguimos, baby, baby, subí el volumen, Amy Grant.

Ya estamos en los 90, 90 pop, y algunas de rock. En este caso sonaba este Baby Baby de la mano de Amy Grant. Mano de Piedra está disfrutando de canciones inolvidables que hoy, en este fin de semana, son números uno. Como este tema, The Extreme, ¿se acuerda de Más que Palabras? More Than Words. Qué lindo tema, por favor, qué balada. Década del 90, muy acústico, ¿no? Una guitarrita, unos buenos coros y una canción que alcanzó la primera posición.

son más que palabras, ¿no? La letra habla de la importancia de las acciones por sobre las palabras en una relación, ¿no? Lo que te quiere decir esto es que decir te amo a veces no es suficiente y que es necesario demostrar a través de acciones el verdadero amor. Una canción que transcribe un mensaje de sinceridad, de vulnerabilidad también en la expresión de los sentimientos. La banda Extreme, esta banda norteamericana de rock, en 1991 alcanzó el primer lugar en Billboard Hot 100, una canción que escribió Gary Cherone, quien es el vocalista de Extreme, y el guitarrista Nuno Bettencourt. Ahí estaba, más que palabras.

Qué lindo, More Than Words. Ahora, Volviendo de la Oscuridad. Otra canción que si te pones a escuchar la letra, está buenísima. La canta Gloria Estefan. Y está inspirada en una reflexión sobre su lucha y la resiliencia en los tiempos difíciles. En un ratito te lo cuento.

Cuánta fuerza, cuánto coro gospel ahí, cuánta energía, ¿no? Ustedes saben que esta es una letra que habla de una cosa que pasó en la vida de Gloria Estefan, ¿no? Ella habla de la lucha y de la resiliencia en tiempos difíciles. Ella tuvo un accidente en un micro, en un autobús, en el año 1990, cuando resultó gravemente herida, ¿no? Y lo que le costó salir. La canción habla sobre encontrar la fuerza para superar la adversidad y salir de la oscuridad hacia la luz y a la esperanza. Coming Out of the Dark se convierte en un himno de superación personal y un mensaje de mucha fortaleza y fe, que llegó al primer lugar en Billboard Hot 100, un éxito comercial, tremenda canción. Bueno, esto sigue. ¿Cómo estamos? ¿Qué fin de semana? ¿Cuánta música? ¿Cuántos éxitos en el Club Retro? Llega el genial Prince haciendo este tema que ha bailado todo el mundo. ¿Quién no bailó esta canción del señor Prince que se llama Cream, Crema?

0: Otra canción número uno de Prince and the Power Generation. Sí, aquí sonaba desde el disco Diamonds and Pearls este tema, ¿no? Donde habla de el deseo por una pareja, por la determinación y hacerla suya. La canción hace referencia al término cream, que es crema, en el contexto que se puede identificar como un símbolo de riqueza y de lujuria. Cream, de la mano de Prince, se convirtió en número uno en Billboard Hot 100. Además fue reconocido y gracias a esta canción se cimentó la reputación de Prince como uno de los artistas más innovadores, vanguardistas y talentosos de su generación. Otro número uno de la película El Guardaespaldas. La voz inolvidable, única de Whitney Houston. 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

así nos metemos en una nueva década con The Way Is It, una canción de Bruce Hornsby and the Range del año 1986. Nos metemos en la década del 80 y la canción que habla de situaciones difíciles y la resignación ante la idea de que así es como es, aunque sugiere también en las letras la posibilidad de algún cambio. Un número uno en Billboard Hot 100, como todas las canciones de este fin de semana, y premio Grammy a la mejor interpretación de dúo o grupo del año 87. Ahora Berlin, quítame la respiración.

Sara, por favor, volvé. Quiero reconciliarme con vos. Sara, decía Starship allá por el año 1985. Una canción que fue incluida en Knee Deep in Hoopla, ese disco tan fuerte de Starship. Y una melodía melancólica y emotiva. Habla de la ruptura y el dolor ante Sara, y que se quiere reconciliar de Sara. La canción es una expresión de arrepentimiento, de nostalgia por el amor perdido, y también menciona a esta mujer, a quien el narrador le pide por favor que regrese. Sara, aquí en La Máquina del Tiempo, estabas escuchando a Starship, estamos en los 80, con canciones número 1, tema de la película El Karate Kid parte 2, interpretado por Peter Cetera, ya alejado de Chicago. Esto se llama La Gloria del Amor número 1 y también premio Grammy y premio Oscar. Escuchá.

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1: En un día como hoy, 4 de octubre, pero de 1877, nació el legendario caudillo mexicano Pancho Villa. Cuando Estados Unidos invadió el territorio de México, Pancho Villa cruzó la frontera y tomó la ciudad norteamericana de Columbia. Como consecuencia, una expedición yanqui de 10.000 soldados buscó al caudillo durante varios meses, hasta que fue asesinado en 1923.

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Y sonaba esta canción llamada Stuck With You, que habla sobre el amor duradero y la sensación de estar unido, de estar abotonado a alguien, ¿no? A pesar de los altibajos de la vida. La canción expresa el sentimiento de estar feliz y agradecido de tener a alguien especial en la vida, incluso cuando las cosas se ponen difíciles. Stuck With You, la música con Huey Lewis and the News, año 1986, y una canción con esta balada rítmica que formó parte del álbum 4, cuarto álbum de estudio de la banda Huey Lewis and the News. Esto es You Give Love a Bad Name, le das al amor un nombre erróneo. Con ustedes Bon Jovi. Qué manera de disfrutar de este fin de semana. Esto no se detiene. Hay más canciones número uno en el Club Retro y prepárate porque esta semana viene Reloaded, super recargada. No te muevas del club. You Give Love a Bad

Era Bon Jovi con You Give Love a Bad Name. Estamos en los 80 y esto no para. El otro día la pasamos con las colaboraciones, ¿no? El día de USA for Africa. Esto es That's What Friends Are For. Para eso están los amigos. Temón de Dionne Warwick y amigos. Tema escrito por Bob Backrush. Aquí se escucha. Disfrutamos.

Creo que ahora sí estamos solos, Stephanie's. Esto lo grabó en el año 1987. La versión original fue de Tommy James and the Shondells del año 67, ¿sí? 30 años antes. Buena canción, que transmite la sensación de juventud y de romance, capturando el espíritu del amor adolescente cuando dicen por fin estamos solos, ¿no? Habla de la emoción y la intimidad de estar con alguien especial en un momento de privacidad luego de haber estado con mucha gente alrededor. I Think We Are Alone Now, un éxito internacional que despegó a Tiffany's hacia los primeros lugares y bueno, allí estuvo con un número uno en el año 1987. Estás en el Club Retro, estamos en este fin de semana que tiene todavía más canciones. Número uno, la banda liderada por el señor Axl Rose, llegan los Guns N' Roses, también década del 80. Yo me acuerdo cuando estuvieron en Argentina, estuve en dos o tres recitales de los Guns N' Roses, ya no me acuerdo cuántos. Me acuerdo cuando Axl se puso a la 10, iba corriendo de un lado para el otro del escenario, estaba enloquecido, claro, con la reacción del público, que es bastante efusivo de por sí, ¿no? En la República Argentina. Aquí está Dulce Niña Mía, Sweet Child Oh Mine, otro éxito, otra canción número uno que nos toca vivir con ustedes en este fin de semana del Club Retro. Mano de Piedra no para, está del otro lado, parece Axl Rose. ¿Qué le pasa, mano? Vamos, subí el volumen, disfrutá.

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Década del 90, año 1996, Aqua, desde el disco Aquarium, un Eurodance con esta canción que alcanzó la primera posición también en los rankings de música dance, del Eurodance de la década del 90. Aqua haciendo Red and Roses and Red, perdón, rosas y rojo, en torno al amor y a la pasión, ¿no? Y las rosas rojas expresan los sentimientos intensos que narra Aqua, o quien escribió la canción, hacia su pareja, ¿no? Ahí estamos en los 90 Dents, vamos.

Una vez más, one more time, decía por allí The Real McCoy, el deseo de estar con alguien una vez más, expresando los sentimientos, la pasión, la nostalgia por un amor perdido. Una canción que evoca una atmósfera festiva y optimista, con una melodía muy contagiosa, típica del dance, que invita a bailar, invita a divertirse. One More Time, un éxito en varios países, llegando al primer lugar en muchas listas de Europa y en otros lugares también, contribuyó al éxito de Real McCoy como grupo musical y se convirtió en uno de los temas más populares de esta banda. Sonaba One More Time, año 1997. Esto sigue. Marchitas comerciales, dance de la década del 90. No te muevas, estás en la última parte ya de nuestro programa, en los últimos minutos del Club Retro fin de semana. ¡Subí!

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Laia Hiti decía, The summer is magic, el verano es mágico. Y sí, es mágico, el verano es mágico. Acá estamos en la radio, pero bueno, es mágico el verano. Ya llegará nuevamente, quédate tranqui. Rock My Heart, mira, Hathaway, qué temón, por favor. Ya con este casi nos despedimos. Subí el volumen fuerte, mano, vamos.

Hathaway que decía Rock My Heart, conmueve mi corazón, ¿no? Una canción del cantante nacido en Trinidad y Tobago y también alemán, Hathaway, año 1994. El deseo de estar con alguien y ser llevado por la magia y la pasión del amor, ¿eh? La canción habla también, ¿no? De esto de, sí, conmueve mi corazón. Éxito genial de Hathaway, ritmo muy pegadizo, un número uno en listas de todo el mundo. Nos vamos. Gracias por elegirnos. Gracias, Mano de Piedra, por estar del otro lado. Lindo programa hemos compartido aquí disfrutando en este fin de semana de canciones número uno. El lunes volvemos, si Dios quiere, como siempre, acá en la radio para encontrarnos con otro Club Retro. Muy buena vida. Nos vamos con un bonus track.

En un día como hoy, 4 de octubre, pero de 1877, nació el legendario caudillo mexicano Pancho Villa. 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Como consecuencia, una expedición yanqui de 10.000 soldados buscó al caudillo durante varios meses, hasta que fue asesinado en 1923.

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5: A mí me da mucha curiosidad caminar de noche. Si bien es inseguro, especialmente en Capital y Gran Buenos Aires, tiene un no sé qué, como los tangos. Hace 20 años, cuando yo tenía 18 años, se podía caminar por la calle. Íbamos siempre, cuando salíamos de una radio, a la casa de mi amigo Mariano. Y era agradable porque era escuchar discos, comer algo, mirar videoclips en MTV, los primeros videos de YouTube y así. Y lo que hacíamos era de Ituzaingó ir a Castelar, que entre un lugar y otro habrán 2 kilómetros, y íbamos caminando de centro a centro. Y en el medio siempre te encontrabas con alguien, era una costumbre. Y a mí lo que me pasaba era que cuando caminaba por la noche, entre ciudad y casas, siempre me llamaba la atención la lucecita prendida en la ventana de la casa de alguien. No alguien que conociera, alguien en general, un desconocido. Y esta costumbre de pasar y ver, no meterme porque uno iba preso, ¿no? Pero sí de asomarme mínimamente, cuestión de no ser invasivo, y ver también qué estaban viendo en la tele o gente sirviéndose algo en la mesa. No sé, no me pregunten por qué, pero me gustaba. Cosa que en un edificio no puede pasar, porque claro, vos ves un montón de ventanas. Uno piensa en este lugar común, de una ventana, una vida, una ventana, una historia. Y es inevitable preguntarse qué pasará ahí. Lo puede inferir. Si escucha perro, tiene un perro, por lo menos. En los edificios se da esta cuestión de que son como países aparte, por afuera de toda comunidad. Vive gente toda junta, sí, pero en muchos casos hay gente que vive en edificios y que no se conoce. Pueden pasar años hasta que sepamos el nombre de un vecino. Todo dependiendo de si es apto profesional o si es solo para viendo, ¿no? En el caso mío, apto profesional, con lo cual circula gente, pero es toda gente que está de pasada en su mayoría. Y sabes el nombre de algunos pocos, ni hablar si uno tiene que ir a una reunión de consorcio donde es el infierno, ¿no? Se plantean temas, tienen que hablar todos, hay una cosa ahí asamblearia de no terminar, menos si es un edificio donde nadie decide nada, todo cuesta un huevo. Digo, el infierno, estoy seguro de que se debe parecer a un lugar donde estás de reunión en consorcio en reunión de consorcio todo el tiempo. Entonces no se llega nunca a ninguna conclusión, ¿viste? Nunca falta el asambleario, nunca falta el prendefuego, nunca falta el que hizo alguna boludez inconducente, y así uno se quema la vida y pasa horas y horas y horas. Y se pregunta, y un ejercicio interesante para hacer es, si uno empieza a sumar la cantidad de tiempo que uno pierde o pasa perdiendo el tiempo, valga toda redundancia, el cálculo es aterrador. Pensar que, por ejemplo, si yo fui durante 10 años a diferentes reuniones de consorcio, saber que perdí, por lo menos, no sé, una semana. Vos contás si estuviste una semana toda junta de reunión de consorcio. Y es desolador todo lo que uno pudo haber hecho en su momento. Bueno, el caso es que sigo caminando y me encuentro con el mismo kiosco de siempre. Ese kiosco inalterable, esto me refiero a la calle Santa Rosa en Castelar. Es un kiosco de diarios, gracias, es un kiosco de diarios que es el que a mí vendía la revista Láser, una revista de cómics que no sale más. Y la atiende el mismo chabón de siempre, con el pelo un poco más blanco, pero es el mismo, ¿no? Y yo imagino que para el tipo ese kiosco, por el que paso, bueno, ahora con el auto, ¿no? Pero debe ser su vida, y debe ver muchas personas como yo que pasan una, dos, mil veces. Yo no digo que me registre a mí en particular, pero esta cosa de estar en ciudades que no son capital tienen esa cosa de medio pueblo chico. El mismo bar, en la misma cuadra, atendido por la misma gente que te conoce, que te vio crecer. Es un poco esa sensación que tiene aquel que es, por ejemplo, el mozo del bar, o la mujer que trabaja en un kiosco, o el chabón que trabaja en un kiosco, y que te dice, por ejemplo, cuando tenés 15 años, no, yo, tu papá venía acá a comprar, ¿no? Esa gente que vio pasar generaciones hasta que, bueno, después se jubila, porque le quitan el kiosco y eso le saca la vida, ¿no? Es algo contradictorio, porque gente que vive para trabajar y trabaja para vivir. ¿Cuántas veces hemos escuchado esto de no? Don Cosme, pobre Don Cosme, el kiosco era su vida. Le sacabas el kiosco y, bueno, en medio que lo matabas. Sigo caminando y me encuentro, por ejemplo, con un espacio muy grande, un predio, que está también sobre Santa Rosa, que es como, imagínense, como un local de ropa gigantesco, que ahora es un gimnasio, donde en los 2000 empezaron a funcionar los primeros ciber. Este se llamaba Spider, que era un ciber. Le contamos a la gente que tiene menos de 20 años, un ciber era un lugar donde había muchas computadoras con conexión a internet para chatear, en este caso con la chica que te gustaba o chico que te gustaba, mandarte mails, bajar fotos y ROMs de NES para jugar al Dragon Ball Z para Sega y Nintendo en casa, y jugar juegos en red, Counter Strike, Age of Empires y Half-Life, entre otros, ¿no? Pero especialmente Counter Strike. Vos pagabas por hora, como quien paga la cancha de fútbol, para conectarte a una computadora y jugar en línea contra un equipo, contra gente que estuviese o en ese mismo lugar, porque te metías a una especie de sala para jugar, o en algún lugar que estuviese en el culo del mundo, ¿no? Y en mi época, claro, antes de llegar al boliche, que se llamaba Cast In, que no sé qué es ahora, sigue estando pero con otro nombre que nunca casé qué era, uno pasaba por ahí. Entonces el recorrido era salir de la radio a las 9, casa de Mariano a las 9 y media, ir a comer, 11 y media, 12, salir a caminar. A la 1, 1 y pico, ir al ciber, y a las 2 ir a bailar. Ese era más o menos el plan. Por ahí lo del ciber no era todos los sábados o todos los viernes, pero era una pasada, que podía ser como podía no ser. El ciber tenía esta cosa de entrar y se sentía un vaho de chivo, ¿no? Porque había mucha gente junta, imagínense, y como era un predio muy grande, la ventilación escaseaba. Entonces había ventiladores, pero no daban abasto, más en verano, porque había unos olores, unas fragancias, unos aromas difíciles de bancar más de una hora seguida. Corría mucho desodorante, y lo que tenían era que te vendían cerveza, te vendían gaseosa, chisitos, panchos, todo, porque había gente que, más allá de que uno estaba de pasada y se quedaba un rato, había gente que realmente ponía una moneda importante y se quedaba ahí, es, llegaba a las 12, se iba a las 3. Se iba a las 12, se iba a las 6. Y así, pasaba horas realmente haciendo de todo, fundamentalmente jugando juegos en línea y construyendo un castillo gigante en el Age of Empires o conquistando naciones a plena espada y ballesta. O siendo contraterrorista o terrorista y tirándote tiros todo el tiempo, ¿no? En honor a la verdad, había poca mujer ahí. Era muy difícil. La mujer que estaba ahí estaba un ratito, obviamente espantada. Pedí una de las compus del principio porque al final de todo estaba como la cripta donde estaban todos gritándose: ¡Eh, hijo de puta! ¡Juga bien! ¡No seas camper! Camper era una expresión que se usaba para definir a la persona que se ocultaba en el juego de disparos para aparecer oportunamente y disparar, no enfrentando cuerpo a cuerpo a otros jugadores, ¿no? Lo cual era algo muy denunciado, no gustaba para nada. Bueno, eso sucedía en ese momento y había todo tipo de puteadas, de epítetos variopintos para aquel que usaba tan rastrera estrategia. La mujer que quería, o la chica, por así decirlo, hablamos de gente de 15 a 19, 20 años, más o menos, el promedio era ese. La chica que iba al ciber y se encontraba con esa jungla de olor a chivo, bolas y demás, tan solo quería ver los mails o ver si se conectaba el chico que le gustaba, que habitualmente no estaba en un ciber. Entraba al ICQ, ponía los quichicientos números, aclaramos ICQ en una mensajería de chat, y veía los mails y demás, y bajaba algún MP3 o alguna foto de, por ejemplo, no sé, Luis Miguel, de David Bisbal, de Chayanne, de, qué sé yo, Gabriel Corra, no, tanto no, de Nahuel Muti, de Verano del 98, por ejemplo, de Tomás Fonsi, bueno, sí, me cierra, pasaba, seguíamos viaje, seguíamos caminando, algunas cuadras, claro, entre medio, entre el ciber y el boliche, había casas, gente común, edificios pocos, el bar de siempre, lugar para un panchito, entrar a bailar, ¿no? ¿Qué fue eso? Bueno, mejor no pregunto, algo que se cayó. Y así la vida, en el medio uno caminando, y veía la misma casa, veía el mismo ciber, veía el mismo kiosco, ¿no? La misma gente, la misma chica, que después veías en el boliche, la que te decía que sí, que eran pocas, y la que te decía que no, que eran muchas. Todo eso pasó en Castelar hace 20 años, y lo que no cambió es que sigo caminando sin ir a esos lugares, y sigo viendo la luz en las casas. El ciber ahora es un gimnasio, no está más Spider. Y con eso parte de la vida se va. Se extraña. Y se escuchaba en ese momento también Nickelback. Lo que también, gracias a Dios o a la música, sigue estando. Hola.

tal, amigos? ¿Cómo les va? Bienvenidos al Forajido. Esto es Nickelback, esto es Cowboy Hat. ¿Cómo les va? Ya estamos abriendo nuestras vías de comunicación. Lo que estamos escuchando, repito, es Nickelback, Cowboy Hat. Digo, repito, no sé si lo dije, el tema, la banda sí, Nickelback, sombrero de vaquero, vendría a ser la traducción al español de esta canción de la banda de Chad Kroeger. Ahora pasamos a escuchar a Bon Jovi, del disco Slippery When Wet, Wild in the Streets, salvaje en las calles. Así seguimos con el forajido, ahí vamos. Una hora con el mejor rock y pop, porque hace falta música en la radio y algunas palabras, por qué no decirlo,

0: año 1986 escuchamos a Bon Jovi del disco Slippery When Wet, Wild in the Streets. ¿Cómo les va? Bienvenidos a todos, Hay muchos discos para compartir juntos en esta hora del forajido. Uno de ellos es este, habrá mucho más de donde este ha venido, que irá sonando en diferentes emisiones de este bello programa de compañía, que además te dice que hay cosas que es mejor no olvidar. ¿Hay algo para no olvidar? Sí, claro, siempre lo hay. ¿Remate? Sí, claro. Y después te contamos de qué la va. ¿Algo para no olvidar? Ah, no, va la apertura, claro.
1: Algo para no olvidar.
0: Antes de pasar al tema de Jamiroquai, sin apurarse, ¿cómo nos puede la ansiedad? Está difícil. Algo para no olvidar, que siempre hay un héroe sin capa que está dando vueltas en internet, en la vida, en el plano real o en el plano virtual. Esta vez Ronnie Bandini publica en Medium.com una información que para nosotros es conmovedora. Existe algo llamado Reggaeton Be Gone, es decir, un aparato que lo que hace es bloquear los parlantes Bluetooth que estén pasando esa música. Inspirado en el viejo TV Be Gone para apagar molestos televisores en bares y restaurantes, dice: mi propuesta se llama Reggaeton Be Gone, o algo así como Reggaeton Vete, y tiene como fin, con suerte, apagar y aunque sea molestar al reggaetón que suena en parlantes Bluetooth cercanos. ¿Cómo funciona el Reggaeton Be Gone? Dice: el reconocimiento de la música se hace con inteligencia artificial, específicamente Machine Learning. Y acá habla explicación un poco técnica, que espero que se entienda un poco. Dice: descargué canciones representativas del estilo, las pasé a mono, bajé la resolución a 16 kHz, hice un split de 4 segundos, usé un bloque de procesamiento MFE y un algoritmo de clasificación. Finalmente, exporté el modelo entrenado con extensión .ain para Linux, bajo procesador ARM. Se entiende poco, hice una serie de conectores a las placas y demás, le programó con un Raspberry, o sea, con una especie de mini computadora, para decirlo en términos muy rupestres. Escribió un código para detectar sonidos, para detectar justamente, explicándolo de la mejor manera posible, para explicar sonidos que son similares. Y en este caso lo que hace es interrumpir, no necesariamente desconectar, pero sí generar ruidos molestos y cortes a parlantes que tengan ese mismo sonido, ese mismo compendio de graves y agudos y de ritmo, tum, tum, tum, tum, tum. Bueno, todo eso lo va cambiando. Hasta que, bueno, el vecino cambie la ubicación, pero bueno, en el medio le hinchamos un poco los cocos. Habla de limitaciones observadas. Es necesario estar cerca del parlante a interferir o bien contar con una placa con antena para que esto en efecto le llegue. Se llama Reggaeton Be Gone y lo que cuenta es que en efecto es posible hacerlo. Bueno, lo mejoró bastante. Esto está en github.com/Ronnie Bandini con B larga /reggaeton be gone. Reggaeton be gone, dice. ¿Qué más? No tiene. Bueno, no está para la venta, pero lo que hay es, por así decirlo, un taller donde enseña cómo hacerlo dentro de lo que se llama Cultura Maker. O sea, cómo hacer. Dice: la Cultura Maker postula un principio fundamental: ¿por qué confiar en empresas, instituciones o supuestos especialistas cuando podemos diseñar nuestros propios dispositivos y soluciones y de paso colaborar y aprender? O sea que lo que creo es un inhibidor de reggaetón y por eso nos parece verdaderamente un héroe nacional. Algo para no olvidar es que todavía, por suerte, existen héroes en este mundo y Ronnie Bandini claramente lo es. Ahora sí, Jamiroquai, Dynamite. ¿Algo de tomar? ¿Puede ser? ¿Sí? Ah, bueno. No, agua. Bien aburrido. Hoy nada de alcohol. No, porque manejo. Entonces, viste, la verdad, mejor no.

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Estamos escuchando a Faith No More y el tema Epic, que estamos escuchando de 1990. Recordemos que es la canción, o por lo menos una de las más populares de la banda. Otra es Easy, fue lanzada como sencillo en 1990, presentando el tercer disco de la banda, The Real Thing, logrando un éxito arrollador y alcanzando la posición número 9 en el famoso Hot 100. Recordemos que este es un tema que tiene, es una mixtura de funk, hard rock, metal y también música clásica. De la mano de el gran Mike Patton, también tiene un videoclip muy loco con imágenes surrealistas. Y también ha tenido covers de bandas como The Automatic, Atreyu y Love Is All, entre otros. También aparece en videojuegos como el Rock Band y el videojuego de carreras Burnout Paradise. Escuchamos a Faith No More. Acá está el remate que tanto elogió la revista Rolling Stone. Mientras que nos dicen, Santi, hace 20 años que no escuchaba el tema de Tupac. La última vez que lo escuché fue en una radio llamada Radio Espica 103. Claro, bueno, exactamente, una radio de Capital que estaba hace 1000 años, que pasaba música y anunciaba también hits de rock y de pop, y que obviamente sonaba esa canción, dice acá Juan Martín de Castelar. Claro, sí, la recuerdo esa radio, radio de periodistas y locutores, pero especialmente locutores que conocían de música, algo que se ha perdido o no está tan vigente en estos tiempos. Ya me siento viejo, sí, puede ser, ya venimos. Llega la banda de Billie Joe Armstrong, del disco American Idiot, Boulevard of Broken Dreams, Boulevard de los Sueños Rotos.

escuchamos a Green Day haciendo Boulevard of Broken Dreams, Boulevard de los Sueños Rotos, del disco American Idiot del año 2004. Ya 20 años tiene este disco, increíble, realmente qué bien que envejeció este trabajo. Una tendencia ecológica que crece en el mundo, la reparación de ropa. Esto no lo digo yo, lo publica periodismo.com. En 2022, la empresa de ropa Patagonia creó un centro de reparación textil en Ámsterdam, que permite a varias marcas ofrecer conjuntamente servicios de reparación. Un año después, la United Repair Center se expandió a Londres y, hace unas semanas, lanzó United Repair Academy, cuyo objetivo es formar estudiantes como técnicos certificados en reparación textil, con la intención de aumentar su capacidad para remendar hasta 300.000 prendas por año. United Repair Academy forma a sus alumnos para que se conviertan en especialistas de la reparación de prendas de vestir a través de módulos de cursos que abarcan desde la medición precisa y el conocimiento de los tejidos hasta el dibujo de patrones y las reparaciones complejas. Dado que la academia se centra específicamente en crear oportunidades para personas alejadas del mercado laboral, incluidas las de origen refugiado, se presta especial atención a la adquisición de conocimientos lingüísticos. Ofrecido en colaboración con la Escuela de Oficios local ROC Ámsterdam y la ciudad de Ámsterdam, el curso de medio año se imparte sin costo para los participantes. Una vez finalizado, el trabajo en United Repair Center está más o menos garantizado, trabajando para marcas como Cortazo, Lululemon, Decathlon, Rappa y por supuesto Patagonia. La primera promoción de esta escuela tuvo lugar el 15 de enero del 2024. Una de las numerosas desventajas de la moda rápida es que comprar una prenda nueva es más barato que arreglar una dañada, pero a medida que las preocupaciones éticas y medioambientales pesan más que todo en los consumidores, y las marcas de ropa se enfrentan a la presión de clientes y reguladores para reducir su impacto nocivo, la demanda de reparación está creciendo. En el tercer trimestre del 2023, Dr. Martens lanzó un servicio de reparación autorizado con The Boot Repair Company. En noviembre de 2023, el gobierno francés introdujo un bonus reparación, o bonus reparación, no sé, mi francés es pésimo, lo quiero decir, para ropa y calzado. Y recientemente, la aplicación de reparación Soho abrió una concesión permanente en Selfridge, Londres. Las reparaciones son fundamentales para una economía circular y los trabajadores cualificados son la clave para justamente ampliar esas reparaciones. ¿Reparar ropa es posible? Sí, es posible. Un cover, Hammerfall. Esto es My Sharona.

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1: El número uno, Charly García, Raros Peinados Nuevos.

amigas, amigos, escuchamos a Los Simpsons del disco Sing the Blues. Esto es Do the Bartman. Y de esta manera estamos cerrando la edición de hoy del Forajido. Mi nombre es Santiago Alonso y me buscan en Instagram, en Twitter, en Facebook y en TikTok como @sandyenlaradio. Amigas, amigos, ha sido un placer total. Como dijo Cerati, nada más queda. Gracias totales, será hasta la próxima. Chao.

En un día como hoy, 4 de octubre, pero de 1877, nació el legendario caudillo mexicano Pancho Villa. Cuando Estados Unidos invadió el territorio de México, Pancho Villa cruzó la frontera y tomó la ciudad norteamericana de Columbia. Como consecuencia, una expedición yanqui de 10.000 soldados buscó al caudillo durante varios meses, hasta que fue asesinado en 1923.

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La palabra es un arma que mata con la misma libertad que da la vida y te destroza sin alterarse en la más terrible agonía. La palabra es un arma poderosa que abre surcos imborrables en la mente, construyendo sueños ilusorios para destruir arteramente a la memoria. La palabra es capaz de conmovernos en los cortos balbuceos de los hijos, y después, cuando de grandes se despiden, la palabra llora con nosotros sus ausencias. La palabra acaricia, desgarra y convulsiona con la incontenible fuerza que la nombra. Pero mucho más fuerte es la palabra cuando en hermético silencio nada dice. La palabra sabe escabullirse porque conoce los laberintos de la mente, dejando enigmáticos mensajes que carcomen con sus dudas a la ciencia. Hombres y mujeres se preguntan qué palabra podría protegerlos y no saben que esa palabra solo existe en la memoria quieta de los muertos, y se angustian cuando descubren que tuvieron una vida completa para aprenderla y que sin embargo, después de tanta lucha, igual se morirán sin conocerla. La palabra es hambre y también comida, es triste soledad y enorme alegría. La palabra decide quién va preso y también libera asesinos. La palabra ama, odia y desprecia, como también salva, condena y dictamina. La palabra es Dios, es diablo, es ironía, como es política y también hipocresía. La palabra es libre y a la vez cautiva de quienes la usan en tiranías. Y después es la palabra quien justifica todas las atrocidades cometidas. La palabra atrapa y manipula las conciencias de los jóvenes que adoctrina y sojuzga a pueblos enteros engañando vilmente con sus consignas. La palabra es un arma despiadada que encarna verdades y mentiras y dispara al mundo sus proclamas, matando sin convertirse nunca en asesina.

0: ¿Qué es un anarquista, señor?
1: Mire usted, un anarquista es un hombre que se resiste a aceptar el poder material de un hombre sobre los demás. Es decir, acepta la autoridad moral, pero la presión de unos hombres sobre otros la rechaza. Y para mí sería el mejor sistema, supuesto que, y el supuesto ese no se da, que todos estuviésemos educados para el anarquismo. Es decir, si en la mentalidad de todos se internaliza el respeto a los demás, el respeto a los derechos ajenos, no haría falta que nos mandaran. Todos obedeceríamos a esa internalización del deber y de la fraternidad humana. Pero claro, como no ocurre así, pues no se puede realizar. Pero el anarquismo es mucho más hermoso que otras cosas.
2: Estoy totalmente de acuerdo.
1: Bueno, pues me alegro mucho. Yo alguna vez me he declarado ácrata, desde luego. Porque me parece, como ideal utópico, en este momento no realizable, me parece mucho más hermoso que ningún otro. Yo respeto enormemente la autoridad moral de los maestros, de los que saben, de los que nos pueden guiar de verdad, que son poquísimos. Pero el que un señor pueda mandarme a mí por fuerza...

Hay palabras de las denominadas malas palabras que son irreemplazables por sonoridad, por fuerza, algunos incluso por contextura física de la palabra. No es lo mismo decir que una persona es tonta o sonsa que decir que es un pelotudo. Tonto puede incluso incluir un problema de disminución neurológica realmente agresivo. Y aparte hay una cosa que a eso voy de la contextura física. El secreto de la palabra pelotudo ya universalizada, no sé si está en el diccionario de dudas, me voy a fijar, porque también puede hacer referencia a algo que tiene... Se puede hacer referencia, lógicamente, a algo que tiene pelotas, como puede ser un utilero de fútbol, es un pelotudo, porque traslada la... Pero digo, el secreto, la fuerza, está en la letra T. Analicémoslo, anoten las maestras, está en la letra T. No es lo mismo decir sonso que decir pelotudo.

Esta es la vida y el triste final de Cristina Lemercier. 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Cristina Lemercier nació Cristina Noemí Perone en José C. Paz, provincia de Buenos Aires, el 1 de septiembre de 1951. Su primer trabajo en televisión fue en 1967 en Jacinta Pichimahuida, haciendo un personaje llamado Fermina Piangetti, una suplente de la maestra Jacinta, que era protagonizada por Evangelina Salazar. En cine hizo 7 películas. En 1968 hizo El novicio rebelde. En 1970 Una cabaña en la Pampa. En el 72 Destino de un capricho con Sandro. En 1973 Hoy le toca a mi mujer. En el 74 Crimen en el hotel alojamiento. Y en 1987 La virgen gaucha. En televisión participó de la novela Andrea Celeste en 1979. Pero su verdadero reconocimiento llegaría en 1982 con Señorita Maestra, una remake de Jacinta Pichimahuida, el programa donde había debutado, pero esta vez interpretando al personaje principal de la maestra Jacinta. Lemercier se había casado con el cantante Freddy Tadeo, nombre artístico de Raúl Ortega, hermano de Palito Ortega, que a su vez se casó con Evangelina Salazar, la Jacinta Pichimahuida original. Es decir, dos hermanos Ortega se casaron con dos actrices que interpretaron a Jacinta Pichimahuida en distintas etapas. Para mayor coincidencia, una hermana de Lemercier, Gloria, se casó con otro de los hermanos Ortega, Luis. Luego del éxito de Señorita Maestra, que se transmitía por ATC, Lemercier y el elenco se mudaron a Canal 9 para hacer dos secuelas, una llamada Señorita Jacinta y la otra llamada Séptimo Grado, Adiós a la Escuela. Por miedo a encasillarse en el papel de la maestra tierna y angelical, Lemercier también buscó mostrar una faceta más sensual y adulta. Hizo una sesión de fotos sin ropa para una revista y tuvo un papel en la miniserie de terror El Pulpo Negro, interpretando al amante del detective privado personificado por Villanueva Cose. Sin embargo, a los pocos años volvió a hacer programas infantiles, como Dulce de Leche, Boomerang y La Hora de los Pibes. Además de su trabajo en cine, televisión y teatro, grabó 4 discos: Un Verano con Jacinta, Señorita Maestra, Dulce de Leche y Cristina y sus Amigos. En 1991 se separó de Raúl Ortega, con quien tenía 3 hijos. Su familia estaba fuertemente vinculada a la política. Su ex marido era embajador plenipotenciario del gobierno de Carlos Menem en Costa Rica y su cuñado Palito Ortega era gobernador de la provincia de Tucumán. En 1996 hizo su último ciclo televisivo, llamado A los que me quieren, por el canal estatal ATC. Si bien su ex marido vivía en el exterior, regresaba al país para pasar las fiestas de fin de año y se alojaba en la casa familiar en la que vivía Cristina con sus hijos. El 22 de diciembre de 1996 a la madrugada, Cristina Lemercier fue ingresada a un sanatorio con un balazo en la cabeza. Su ex marido estaba con ella en ese momento y fue llevado a la comisaría, donde declaró que Cristina Lemercier se había disparado a sí misma con un revólver calibre 38 largo que guardaban en la casa para defensa. El motivo habría sido una discusión por una posible mudanza familiar y una profunda depresión por falta de trabajo. Lemercier permaneció 5 días en coma pero con muerte cerebral, falleciendo finalmente el día 27 de diciembre de 1996. La jueza a cargo de la causa creyó la versión del marido. Sin embargo, hubo quienes creyeron ver algunas inconsistencias en esta versión. Primero, la falta de trabajo no parece haber sido tal. Lemercier había trabajado en televisión ese año y se supo que estaba prácticamente asegurada su contratación para conducir un ciclo en 1997. Además, gracias a sus conexiones políticas, se había asegurado un puesto en ATC como asesora de programas infantiles, con un sueldo de $16,000 mensuales. El periodista Tomás Balmaceda, en su libro Los 90, la década que amamos odiar, marca otros 2 hechos que podrían generar dudas. Por un lado, la autopsia encontró que tenía golpes y moretones en su cuerpo, que nadie parece haber explicado. Y por otro lado, el proyectil habría ingresado por la frente y en línea recta, algo inusual, ya que requeriría que la persona estire su brazo al máximo y gire su muñeca en una posición antinatural. Sin embargo, la familia cree la versión del ex marido y la justicia nunca cambió la carátula. Al momento de su muerte, Cristina Lemercier tenía solamente 45 años.

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¿Qué tal si deliramos por un ratito? ¿Qué tal si clavamos los ojos más allá de la infamia para adivinar otro mundo posible? El aire estará limpio de todo veneno que no provenga de los miedos humanos y de las humanas pasiones. En las calles, los automóviles serán aplastados por los perros. La gente no será manejada por el automóvil, ni será programada por el ordenador, ni será comprada por el supermercado, ni será tampoco mirada por el televisor. El televisor dejará de ser el miembro más importante de la familia y será tratado como la plancha o el lavarropas. Se incorporará a los códigos penales el delito de estupidez que cometen quienes viven por tener o por ganar en vez de vivir por vivir nomás, como canta el pájaro sin saber que canta y como juega el niño sin saber que juega. En ningún país irán presos los muchachos que se nieguen a cumplir el servicio militar, sino los que quieran cumplirlo. Nadie vivirá para trabajar, pero todos trabajaremos para vivir. Los economistas no llamarán nivel de vida al nivel de consumo, ni llamarán calidad de vida a la cantidad de cosas. Los cocineros no creerán que a las langostas les encanta que las hiervan vivas. Los historiadores no creerán que a los países les encanta ser invadidos. Los políticos no creerán que a los pobres les encanta comer promesas. La solemnidad se dejará de creer que es una virtud. Y nadie tomará en serio a nadie que no sea capaz de tomarse el pelo. La muerte y el dinero perderán sus mágicos poderes y ni por defunción ni por fortuna se convertirá el canalla en virtuoso caballero. La comida no será una mercancía, ni la comunicación un negocio, porque la comida y la comunicación son derechos humanos. Nadie morirá de hambre, porque nadie morirá de indigestión. Los niños de la calle no serán tratados como si fueran basura, porque no habrá niños de la calle. En Argentina, las locas de Plaza de Mayo serán un ejemplo de salud mental, porque ellas se negaron a olvidar en los tiempos de la amnesia obligatoria. La Santa Madre Iglesia corregirá algunas erratas de las tablas de Moisés y el sexto mandamiento ordenará festejar el cuerpo. La Iglesia también dictará otro mandamiento que se le había olvidado a Dios: amarás a la naturaleza de la que formas parte. Serán reforestados los desiertos del mundo y los desiertos del alma. Los desesperados serán esperados y los perdidos serán encontrados, porque ellos se desesperaron de tanto esperar y ellos se perdieron por tanto buscar. Seremos compatriotas y contemporáneos de todos los que tengan voluntad de belleza y voluntad de justicia, hayan nacido cuando hayan nacido y hayan vivido donde hayan vivido, sin que importe ni un poquito las fronteras del mapa ni del tiempo. Seremos imperfectos, porque la perfección seguirá siendo el aburrido privilegio de los dioses. Pero en este mundo chambón y jodido, seremos capaces de vivir cada día como si fuera el primero y cada noche como si fuera la última.

En primer lugar, decir que este campo de comunicación educación es un campo que no se puede entender si no es desde un punto de vista político-cultural. Es decir, es un campo que tiene que ver específicamente con pugnas históricas por el sentido de lo que es la comunicación en relación con la educación. No es un campo que haya nacido y que se haya desarrollado académicamente en principio, sino que es un campo que tiene que ver con políticas incluso continentales. Entonces me parece que es muy, muy importante ubicar dónde nacen algunos problemas que hoy tenemos encarnados, podríamos decir. Hay como memorias encarnadas en nuestro cuerpo y tienen que ver con cómo se identificó en la modernidad a la educación, especialmente con un proceso que es el de escolarización, y cómo se identificó a la comunicación con unas nociones ligadas a la teoría de los contratos sociales. Es decir, generalmente estamos acostumbrados a mirar la educación solo circunscripta al ámbito escolar y la comunicación entendida como un acuerdo racional entre las personas. Y perdemos de vista una serie de cosas. Y esto lo tenemos tan en nuestro cuerpo que muchas veces se nos va sin quererlo, lo tenemos casi naturalizado. Y en ese sentido me parecía que era importante presentar cómo ocurrió esto en Argentina y fundamentalmente a partir del pensamiento de Domingo Faustino Sarmiento, cómo Sarmiento interpreta la cultura toda con un propósito político, dividida en dos, digamos, la mira dicotómicamente, divide el campo social entre civilizados y bárbaros, y en función de eso Sarmiento está de algún modo presentando la idea de que hay un sector que son los bárbaros, que son objeto de pánico moral, que son una amenaza, que son una anomalía, y el secreto para construir hegemonía desde allí es que estos que están situados en el lugar de los bárbaros deseen ser civilizados. Entonces todo lo que se produjo allí alrededor de procesos que tuvieron que ver no solamente con la constitución del sistema educativo argentino, sino también con la organización de las instituciones modernas en Argentina. Por ejemplo, las instituciones ligadas al higienismo, al positivismo, la ciencia incluso, etc. Pero a mí me parece, y esto es parte del desarrollo que vamos a hacer a la tarde, que el punto central es el debate que se produce desde fines de los 40, de 1940 en adelante en América Latina, primero con la emergencia de la comunicación popular, ligada con las radios populares, con Radio Sutatensa a fines de los 40 y después las radios mineras en Bolivia, que son radios que están íntimamente ligadas con procesos de liberación. Entonces el crecimiento de cierta insurgencia revolucionaria de movimientos populares de liberación en América Latina hace que a fines de los 50, a principios de los 60, el Departamento de Estado de los Estados Unidos produzca un proyecto continental que es la Alianza para el Progreso, emparentado con una serie de elementos de un pensamiento que es el que podemos llamar difusionismo desarrollista, y ahí aparecen dos grandes modos de comprender la relación entre comunicación y educación. Habida cuenta que uno de los problemas centrales en disputa era qué se entendía por alfabetización. Entonces tenemos un modo que es el que llamamos comunicación popular y otro que es la comunicación para el desarrollo, que son dos paradigmas diversos, incluso el lugar que ocupan los medios y las tecnologías en cada uno de ellos es diferente. Y después, bueno, en ese marco es donde se produce también con tanta claridad el pensamiento de Paulo Freire, tomando distancia del desarrollismo, criticándolo y también tomando muchos de los elementos que formaban parte de la historia de la comunicación y la educación popular. Y luego me parece que es muy importante situar qué ocurrió a partir de la dictadura en Argentina y de los procesos dictatoriales en América Latina, el neoliberalismo, cómo refiguraron el campo, cómo se ligaron tan fuertemente al tercer sector, adquirieron un lenguaje que tenía mucho que ver con los organismos de financiamiento y cómo a partir del 2002-2003 empieza a construirse, yo diría, una serie de políticas, una serie de iniciativas que tienen que ver con el reconocimiento de movimientos ligados a la lucha por el reconocimiento de identidades, a luchas que tienen que ver con la redistribución de la riqueza, etc. Y esas políticas, que uno las podría sintetizar en comunicación y educación,
la política ligada a la ley de medios de servicios de comunicación audiovisual y al Conectar Igualdad, principalmente, aunque hay otra serie de iniciativas políticas, refiguran este campo y permiten avalar la idea de que puede ser nuevamente, o puede ser, digamos, puede adquirir nuevos sentidos en este contexto, esa larga tradición de la comunicación y la educación popular. Es decir, con nuevas coordenadas, con nuevas relaciones, con nuevas articulaciones, pero de hecho estamos volviendo a pensar a la comunicación y la educación popular como la dimensión comunicacional y educativa del trabajo político liberador. Entonces me parece que eso es... Y bueno, y después en la ponencia lo que voy a hablar es de algunos nudos para pensar nuestras prácticas, nuestras investigaciones, para pensar qué significan hoy, que son, si mal no recuerdo, la tecnicidad, la experiencia, los saberes, el conocimiento, la subjetividad y la politicidad. Es decir, siempre teniendo en cuenta cómo todas estas cuestiones no son interrogaciones neutras, sino que están animadas por un sentido político.

Mis amigas, mis amigos, si bien es cierto que la llamada Edad Media fue una etapa de oscurantismo, principalmente en lo que a la ciencia se refiere, por otro lado, también fue una época de erotismo, de sexualidad, de prácticas secretas y lúdicas. Es por eso que, para que conozcas más, Top Six presenta las costumbres sexuales extremas en la Edad Media. 6. El sexo siempre estuvo presente. Se tiene registro en libros y manuales que practicaban desde menage a tríos y orgías. Nada difiere tanto de la concepción renacentista del amor cortés e idílico que aparecen en muchas pinturas con la realidad que se vivía. El marqués de Sade ilustró con imaginación fotográfica estas prácticas que nacieron en la Edad Media. 5. Por supuesto que había prostitución. Los sacerdotes trataron de impedir la prostitución, pero después descubrieron que al tener sexo los hombres se mantenían centrados en el camino de Dios. No se corrompían, respetaban a las mujeres y no demostraban prácticas homosexuales. Es por eso que la iglesia consideraba esta práctica como un oficio de salubridad pública e importante actividad económica. 4. La masturbación femenina era un pecado mayor. Por descuidar las obligaciones maritales y su compromiso social y espiritual de procrear, esta actividad femenina era penada con un año de oraciones. Pero la masturbación no era lo único que se castigaba. El adulterio en mujeres era penado con fuertes multas, mientras que los hombres no recibían ningún tipo de reprimenda. 3. El celibato de sacerdotes era cuestionado. Se sabe que en la Edad Media, más de un 30% de los sacerdotes vivían en concubinato. No fue hasta siglos después que la iglesia reguló que los sacerdotes y las monjas adquirían un compromiso espiritual y físico con Dios, dejando a un lado los deseos carnales. 2. El misionero era la única posición permitida. Por ser la natural y la más efectiva para que la mujer quedara embarazada, solo se aceptaba que el esposo penetrara a su mujer extendiéndose sobre ella. Pero, por otro lado, los clérigos conocían todas las posturas sexuales. Era una obligación, ya que debían saber de qué estaban hablando los pecadores cuando se confesaban ante ellos. Tenían que saber qué penitencia imponer y toda posición que no fuera la de misionero tenía su particular penitencia.

0: Hola, queridos amigos. Cegaron la vida del poeta, del cantautor Facundo Cabral, víctima de la violencia irracional en un mundo donde la vida no se respeta. Murió este genial juglar con 10 tiros en el cuerpo tras un atentado en Ciudad de Guatemala. ¿Por qué mataron a Facundo Cabral? ¿A quién le debía? ¿Qué enemigos tenía? ¿Qué daño hacía? ¿En qué estaba metido? Pues nada de eso, nada debía. Él solo cantaba y recitaba. Facundo fue víctima de un atentado que le hicieron a un empresario nicaragüense que lo estaba llevando al aeropuerto La Aurora de la ciudad de Guatemala y lo invitaba a su país. Facundo era un hombre de paz, de crítica social, un hombre de buen humor que con su prosa cantaba, hacía divertir, pero decía muchas verdades. A sus 74 años murió de una manera inverosímil, como jamás se lo imaginó. El verdadero objetivo de los sicarios asesinos era Fariña, pero las circunstancias hicieron que el acribillado fuera Facundo. Henry Fariña también fue impactado y está en peligro de muerte, y David Llanos, el representante de Facundo, también fue herido, pero fuera de peligro. ¿Qué queda de este acto de barbarie? Pues solo dolor, rabia y descontrol, porque en ningún lugar estamos seguros. La violencia e intolerancia nos está dominando. El valor a la vida no existe y la manera de saldar cuentas es asesinando sin distingo de personas. ¿En qué mundo vivimos? ¿En qué se está convirtiendo nuestra sociedad? Y lo peor, no estamos haciendo...
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En un día como hoy, 4 de octubre, pero de 1877, nació el legendario caudillo mexicano Pancho Villa. Cuando Estados Unidos invadió el territorio de México, Pancho Villa cruzó la frontera y tomó la ciudad norteamericana de Columbia. Como consecuencia, una expedición yanqui de 10.000 soldados buscó al caudillo durante varios meses, hasta que fue asesinado en 1923.

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1: En un día como hoy, 4 de octubre, pero de 1877, nació el legendario caudillo mexicano Pancho Villa. Cuando Estados Unidos invadió el territorio de México, Pancho Villa cruzó la frontera y tomó la ciudad norteamericana de Columbia. Como consecuencia, una expedición yanqui de 10.000 soldados buscó al caudillo durante varios meses, hasta que fue asesinado en 1923.
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